0: The next story is delivering the vote. Mail-in balloting has become a convenient and popular option for older Americans. Janice Frater remembers what it was like before her state switched to all-mail voting. She would get off work, pick up her daughter, hustle to her voting precinct, wait in line, and begin marking her ballot, all the while feeling tense because there was a line behind me, she says. There's no good reason for that, adds the 69-year-old from Portland, Oregon. The state pioneered all-mail balloting in 1993. Today, Frater's now adult daughter comes over before each election for a family room discussion about the candidates and special measures up for a vote. Then, they mark their ballots and take them to a nearby drop box. The notion of standing in line to accomplish the task? Ridiculous, Frater says. As the nation moves toward pivotal midterm elections, the way people vote is once again the center of attention. Earlier this year, President Donald Trump signed an executive order that would give the federal government more control over voting procedures that up until now have resided with the states. Nearly 24 states with Democratic governors or attorneys general, joined by voting rights groups, have sued to stop the executive order. While the courts work things out, elections are proceeding as normal. And for a growing proportion of voters, normal means filling in a ballot at the kitchen table, not a polling place. Just under 30% of voters cast their ballots by mail or drop box in 2024. That's down from the pandemic-fueled high of 43% in 2020, but the share of those voting that way has steadily risen for almost 30 years, according to an MIT Election Data and Science Lab analysis of U.S. Census Bureau data. It's the preferred way to vote for older Americans. Nearly 37% of those 65 and older voted by mail or drop box in 2024, census data shows. More than voting early in person, 32%, or at the polls on Election Day, 30%. Heading into the midterm elections, 29 states offer no-excuse absentee voting, allowing people to request and cast absentee ballots without needing to provide a reason why, according to the National Conference of State Legislatures. 8 states plus Washington, D.C. conduct all-mail elections. The rest offer limited absentee voting with voters asked to provide a reason to receive a ballot. An expansion triggered by the pandemic. For its part, AARP doesn't have a stance on whether voting by mail should be expanded. It just wants to make sure older Americans can vote. During the election of 2020, amid the COVID-19 pandemic, when states were rapidly adapting to make sure people could vote safely, that meant expanding voter education to keep people aware of all the changes. We're for full electoral participation by our constituency, says John Hishta, AARP's Senior Vice President of Campaigns. Voting remotely has a long and storied history in America. Its roots are in the Civil War, when deployed Union soldiers were allowed to vote in the 1864 presidential election. The balloting took place in encampments and other locations, and a clerk recorded and mailed in the tally sheet, an example of which was part of a 2024 exhibition at the Smithsonian National Postal Museum in Washington, D.C. There were soldiers fighting away from home and a presidential election that was going to be pretty important, says Kerry Villar, Director of Curatorial Affairs at the museum. The practice expanded along with the country, she adds. The museum's collection includes photos of everyone from President Calvin Coolidge and First Lady Grace voting by mail in 1924, to astronaut Drew Morgan, who voted via absentee ballot from the International Space Station in 2019. But the practice didn't really start to take off until the 1980s, when a county clerk in Oregon named Dale Riley proposed sending real ballots to all voters instead of just sample ones. the idea caught on, and in 1998, Oregon voters passed a referendum to institute vote by mail for all of the state's elections. A 2025 Brookings Institution report cited studies saying certain forms of mail voting can increase voter turnout, with universal vote-by-mail states or counties seeing a participation boost of at least 2 percentage points. Going to the polls is a very familiar and, to some, beloved tradition, says Phil Keisling, a former Oregon Secretary of State who helped with the transition to its all-mail system. But the essence of democracy is participation. The next story is shocker medical bills and how to avoid them. Get health care that doesn't cost an arm and a leg. Last fall, Karen Miller drove herself to a freestanding emergency center near Chattanooga, Tennessee. She had mistakenly taken an extra dose of her blood pressure medication, and she was worried. They told me I needed to be under observation for the next 12 hours and transported me to a nearby hospital by ambulance, says Miller, 62, a retired pediatrician. Although Miller's blood pressure had fallen low, she was fine. But her bill wasn't. The 2-mile ride cost $3,618. My jaw dropped, she says. I thought it was a mistake. An out-of-network ambulance had taken her to the hospital, and her health insurance covered only her plan's in-network fee, $266. She was on the hook for the rest, all $3,352 of it. Unexpected medical bills like Miller's are straining the budgets of Americans, say researchers and consumer advocates. These charges help explain why 13% of Americans ages 50 to 64 and 7% of Americans 65 plus carry medical debt, according to a recent AARP report. And they can be harmful to your health, not just your wallet. Fear of high out-of-pocket costs prompted 35% of adults ages 50 to 64 and 17% age 65 and older to skip or postpone health care, the nonprofit research group KFF found recently. It is very difficult for people to know in advance what their health insurance covers, what the price of care will be, and what their responsibility for that bill will be, says Patricia Kelmar, Senior Director for Healthcare Campaigns at the nonprofit advocacy group PIRG. Here's what to know about 5 pricey medical charges that can catch you off guard, and how to protect yourself against them. Surprise ambulance bills. The No Surprises Act of 2020 protects patients from sky-high out-of-network charges for emergency care and for most non-emergency care at in-network hospitals. But one set of expenses isn't included: emergency ground ambulance transportation to a hospital and non-emergency transport from one medical facility to another. As a result, hundreds of thousands of commercially insured Americans may be ending up with big ambulance bills each year. On average, you could pay $734 for a private sector transport, according to a 2023 Health Affairs study. Kelmar has seen bills as high as $10,000. What you can do. First, verify that your ambulance bill reflects any payment from your insurer. If it doesn't, tell the ambulance company to submit it for payment. After your insurer has made its payment, get an itemized bill from the ambulance service and look for errors. For a large between-facility bill, ask the emergency room for a letter indicating the medical need for the ambulance, then ask your health plan to cover more. A tactic Kelmar says might work. Also, the ambulance service may give a cash discount, agree to a lower fee, or offer a payment plan. Miller, for example, got her charge cut to $1,200, which she's paying off at $50 a month. Don't ignore a bill. It could end up with a collection agency or even in court, Kelmar says. 24 states have laws addressing surprise ambulance bills, but protections vary by state. For example, not all cover non-emergency transport. And these laws apply only to state-regulated plans, explains Jack Hoadley, research professor emeritus at the McCourt School of Public Policy at Georgetown University. Your insurer or employer should know whether your plan is state-regulated. You're in no position to ask for an in-network ambulance in an emergency, but you should request one if available for non-emergency transport, Kelmar says. Big bills on high-deductible health plans. 42% of Americans with private health insurance are in high-deductible health plans, HDHPs, requiring them to pay full price for most health care until they meet large annual deductibles. For an HDHP, the annual deductible is at least $1,700 for an individual or $3,400 for a family. Even people on Medicare face large deductibles that can lead to big bills, including a $1,736 deductible for a stay in a hospital or skilled nursing facility coming more than 60 days after a prior stay. Though high deductibles generally mean lower monthly premiums, they also can expose you to sudden wallet-emptying medical expenses. When you get a bill with a high deductible plan, it can be large, such as $250 for a doctor visit instead of a $40 copay, says Risha Gidwani, an associate professor in the University of Colorado Department of Medicine's Division of Healthcare Policy and Research. A medical crisis, like a cancer diagnosis or injury, could generate thousands of dollars in sudden bills for tests and treatments before hitting a deductible. High deductibles can cause people to skimp on needed care, Gidwani says. In a 2024 JAMA Network Open study of people with diabetes, for example, people with HDHPs were 15% more likely to have a stroke, 35% more likely to be hospitalized for heart failure, and more than twice as likely to go blind or have end-stage kidney disease. What you can do. Some HDHPs come with health savings accounts that let you save, tax-free, to cover medical bills. Some employers contribute to these accounts, too. You can also take advantage of free wellness visits and health screenings, which many people enrolled in HDHPs skip. Facility fees. As more doctors' practices are absorbed into hospital systems, more patients are billed for facility fees by primary care doctors and specialists, the Health Care Cost Institute reported in 2025. In many cases, the bill comes weeks or months after your visit, so it's hard to budget for, says John Hargraves, HCCI Managing Director of Data Strategy and Analytics. We're starting to see facility fees charged to patients who are in a doctor's office miles away from a hospital, getting a regular checkup or an allergy shot, or even having a telehealth visit from home, says Kelmar. Those fees can range from $50 to thousands of dollars, she adds. They may not be covered in part or at all by insurance. Medicare enrollees may have to pay a portion of a facility fee, too. A 2025 PIRG report, however, found no evidence that charging hospital fees for outpatient care improved patient outcomes. What you can do. Before a medical visit, call the office to ask whether there is a facility fee and how much it is, Kelmar suggests. If they don't know, ask if a hospital owns the practice and check with that hospital's billing department. In some states, health systems are required to post a notice about the fees, she says. Unpredictable hospital costs. Insurer-negotiated rates for hospital procedures are rising faster than inflation. They also vary among health plans and among hospitals in the same plan. In 2025, for example, the Congressional Research Service noted that insurers' rates for a major knee or hip replacement with complications varied from $19,599 to $102,369 across different Dallas hospitals. If you have to pay 20% coinsurance for a procedure, a $10,000 difference between what Hospital A and Hospital B charge could mean paying $2,000 more, says Yang Wang, an associate research professor at the Johns Hopkins Bloomberg School of Public Health. What you can do. A higher hospital bill doesn't mean better care. Check prices on hospitals' websites, but although hospitals are required by law to post them, not all do. If a hospital doesn't show prices online, call the billing office. And consider paying cash. In a 2023 study of 70 hospital procedures across the U.S., Wang and a team found that hospitals' cash prices for procedures were less than or equal to their median insurance negotiated rates nearly half the time. Thus, patients with an HDHP who were unlikely to meet their deductible might save money by not going through their insurer and by paying the cash price instead. Expensive tests. Lab work and imaging tests can be far costlier in a hospital outpatient center than at an independent test site. But patients are often unaware of affordable alternatives or feel obligated to use a hospital facility. A 2024 HCCI report found that for a general health panel, the median hospital price was $129, compared with $31 at a physician's office. Imaging rates can also vary widely. A 2021 study in the Journal of Health Economics found that the average patient's out-of-pocket cost for a lower leg MRI was $307. If patients went to the lowest priced provider within an hour's drive, their cost would be, on average, $171. What you can do. Check online hospital price lists, see if your insurer has price estimates, and try calling independent lab tests and imaging centers. Ask your doctor whether there's a good reason to get a test at a hospital facility rather than a lower-priced center. Asking about the potential cost of care when it's recommended, not afterward when you get the bill, is one of the few things patients can do to avoid unexpected medical bills, Hargrave says. It may feel awkward, but it's worth it. The next story is Questions and Answers with guitarist Buddy Guy. As long as people enjoy me playing, I'm going to give you the best I got. Legendary blues man Buddy Guy is reaching new audiences after a cameo and song in the hit movie Sinners. Question: you accepted the role in Sinners in part because of your kids and your grandkids. What did they tell you that made up your mind? Answer: they probably know more than I did about the movie thing, that you'll be more exposed by doing this than anything else. Whatever it takes to help the blues stay alive. Question: what's your secret to a close family? Answer: I'm from Louisiana. I love cooking better than I do playing the guitar. When they come over to my house, I have to hide my food because they won't leave that much for me. And I'll say, why don't you cook? And they'll say, Granddad, I can't cook like you. Question: you turn 90 in July. How do you stay sharp? Answer: I don't overdo things. Some of the older guys, Muddy Waters, Howlin' Wolf, Lightnin' Hopkins, they used to tell me, don't overdo it. If you overeat, you're going to make yourself sick. If you overdrink, you're going to get drunk. I learned how to limit whatever I do. I was born on a farm. I didn't know what running water was until I was 17 years old. I still got those old-fashioned ways I'm going to live with the rest of my life. Question: you've said, when I pick up my guitar, I feel like I'm 14. Does it still give you that feeling today? Answer: you know, when you're 90 years old, you can't feel like that anymore. But I enjoy it. As long as people enjoy me playing, I'm going to give you the best I got. I think I owe you whatever you paid for if you come to see me play. Question. You performed on NPR with musician and actor Miles Caton, who plays younger Sammy in Sinners. Are young guys into your blues style? Answer. I guess somebody else looks at my playing, like I did, B.B. King, Lightnin' Hopkins, and T-Bone Walker. And I guess what goes around comes around. By the way, I don't ever listen to Buddy Guy, because I can't learn nothing from him. I have to listen to other people to get new ideas. Question. You've talked about performing for kings and queens. Do you still get nervous? Answer. Yes, and not only for kings and queens. Because if I don't see a smile on your face, I don't think I'm pleasing you. Before I got into music, I felt the same way when I was driving a tractor. I felt I wasn't driving good enough until the boss come tell me, you did a pretty good job. Question. What advice do you give young people looking to break into music? Answer. It's like a prize fighter. If you lay down, you can't win. Don't give up. If you give up, you ain't gonna win. That's what happened to me. I just kept playing. I drove a tow truck 8 hours a day and then went and played my guitar in Chicago for $2 or $3 a night. Sometimes I didn't get that. Question. When I saw you at the Legends Club in Chicago, you were surrounded by family and friends and seemed very happy. Does contentment make it hard to play the blues? Answer. When you're doing this for a living, you do it for the people who pay to see you. So you worry about them more than you do yourself. I look out there and I make the lights come on and I say, I want to watch some faces so I can see if they got frowns on the face or a smile. And I'll try to hit some licks on the guitar, and sometimes it works. Question. What keeps you hopeful nowadays? Answer. I'm still not on crutches yet, and I still can let some people know who Muddy Waters was, B.B. King, and people like that, because I always do that when I go play. I play more of their music than I do my own. Question. You've said you were always shy. Was that a problem early in your career? Answer. I've been fired once in my life. It was the first time I got a chance to play music. I was pumping gas at a Louisiana service station, and a guy came and asked me how much I made. He said, I can pay you a little more than what you make here if you come and play at this club. When I got there, I think it must have been about 14 or 15 people. And I said, well, I'm going to sing, but I got to turn my back to the audience because I was too shy. He said, no, you got to turn around. I said, not tonight. And he fired me. Someone told me to drink a glass of wine, and I've been facing the audience ever since. Question, what's the best advice you've learned? Answer, I didn't think that I was good enough. I was listening to other people who were so good, and I was saying, I ain't ever going to be that good. So I'd assume I'd make a fool out of myself. But they kept telling me, you are better than you think you are. The next article is, what does low vitamin D mean? Advice on why a deficit in the sunshine vitamin is important, and how to increase your level. By Adam Rosenbluth, M.D. Question. I've been told I have low vitamin D. Does it matter? Answer. When I tell patients their vitamin D level is low, they often shrug and ask, does it really matter? It's a fair question. After all, a vitamin D deficiency usually doesn't yield any obvious symptoms. But as we get older, it can affect some of the things we value most. Strong bones, good balance, healthy muscles, and the ability to remain independent. Many people worry about cancer or heart disease, but a serious fall that results in a hip fracture or other broken bone is one of the events I fear most for my older patients. I've seen it happen too many times. Someone is living independently and enjoying life. Then a fall leads to a broken hip. The surgery may go well, but recovery can be long and difficult. Some patients never fully regain the mobility they once enjoyed. Vitamin D plays a key role in preventing that scenario. It allows your body to absorb calcium from the foods you eat. When you don't have enough of it, your body may pull calcium from your bones to keep your level normal. Over time, this can weaken the bones and increase your risk of osteoporosis and fractures. Yet a low vitamin D level is also very common. Nearly 20% of middle-aged and older adults are vitamin D deficient. One challenge is that the deficiency can develop slowly over many years. That's why blood testing is often the only way to know where you stand. A bone density test can also help determine whether your bones are being affected. When we identify a low vitamin D level early, we have an opportunity to protect bone health before a fracture occurs. We also know that vitamin D helps support muscle function, which may improve balance and stability. Those two factors become increasingly important as we age. So how can you improve your vitamin D level? Food is a great starting point. Fatty fish, such as salmon, tuna, trout, and mackerel, are excellent sources, as is cod liver oil. Egg yolks, certain mushrooms, and fortified beverages and foods such as milk, plant-based milk, including soy, almond, and oat, yogurt, orange juice, margarine, and breakfast cereal, can also help. Most milk sold in the U.S. is fortified with vitamin D. Sunlight also contributes, as our skin produces vitamin D when exposed to ultraviolet light, though this ability diminishes with age. Moreover, many older adults don't spend enough time outdoors or use sun protection, or they live in northern climates where there are fewer D-producing rays, especially in winter. Supplements are the most practical solution. The National Institutes of Health recommends 800 international units, or IU, daily for adults who are 71 and older. However, the appropriate dose depends on your blood level, medical history, age, diet, and medicines you take. That's why I encourage you to discuss supplementation with your healthcare provider. 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Your reader has been Bill Van Arsdell. 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
2: Hola, están escuchando la Red Auditiva de Información de Colorado. Gracias por acompañarnos en ARP en Español. Soy Diana Navarrete. Comenzamos. Salud. ¿Para proteger contra el COVID es mejor usar dos mascarillas en vez de una? Expertos recomiendan formas de añadir capas de protección contra el coronavirus. Con el aumento de casos de COVID-19 y el descubrimiento en Estados Unidos de nuevas cepas del coronavirus que se propagan más rápido, puede ser el momento de reforzar las mascarillas, literalmente, es decir, usar dos al mismo tiempo. Poner una mascarilla sobre otra puede aumentar considerablemente tu protección contra el coronavirus, dicen algunos expertos, especialmente si tu mascarilla es delgada o no se ajusta muy bien. Una mascarilla es como una pista de obstáculos para el paso de las partículas, dice Lindsay Marr, experta en la transmisión de virus y profesora de la Ingeniería Civil y Medioambiental en Virginia Tech. Agregar una segunda mascarilla añade otra pista de obstáculos, lo que aumenta la posibilidad de que la partícula se atrape antes de pasar al otro lado. Marr recomienda especialmente usar una mascarilla desechable no tejida debajo de una mascarilla de tela ajustada, lo que ella dice debería bloquear cerca del 90% de las partículas infecciosas. Aunque ya empezó la vacunación contra el COVID-19, usar mascarillas todavía es importante, porque el virus continuará propagándose y enfermando a la gente hasta que la mayoría de la población quede vacunada. Y con el descubrimiento de nuevas variantes que podrían ser hasta un 70% más contagiosas, algunos expertos dicen que es prudente usar no simplemente cualquier mascarilla, sino una o dos de alta calidad. El año pasado queríamos que tanta gente como fuera posible se pusiera mascarillas, dijo Marr. Este año, con las nuevas y más transmisibles variantes, realmente necesitamos pensar en cómo mejorar nuestras mascarillas. No todas las mascarillas son iguales. Muchas personas en el país han estado usando las mismas mascarillas de tela por meses. En muchos casos, son las versiones caseras que originalmente se crearon para aliviar la disponibilidad limitada. Sin embargo, estos días hay cientos de opciones en venta, incluso mascarillas quirúrgicas desechables no médicas y versiones de tela con múltiples capas y filtros especiales. Estudios muestran que no todas las mascarillas son iguales. La construcción, el material y el ajuste marcan la diferencia. Cuando pienso en quiénes quiero que usen una mascarilla con mayor ajuste y filtración, pienso en los adultos mayores y la gente vulnerable con enfermedades subyacentes, dice la doctora Mónica Gandhi, médica de enfermedades infecciosas y profesora de medicina en University of California, San Francisco. Gandhi y Marr escribieron un comentario reciente en Cell Press con recomendaciones sobre cómo mejorar la protección que recibes de la mascarilla. Otros países ya han tomado medidas para que la gente use mascarillas de alta calidad. Hong Kong distribuyó mascarillas de 6 capas a todos sus ciudadanos. Austria envió mascarillas médicas de alto grado, el equivalente de las N95, a los residentes mayores de 65 años. Y Alemania recientemente empezó a exigir el uso de mascarillas de grado médico en las tiendas y en el transporte público. Los Centros para el Control y la Prevención de Enfermedades, por sus siglas en inglés, CDC, de Estados Unidos, dicen que las mascarillas quirúrgicas de grado médico y las N95, las mascarillas que son el estándar de referencia en el país, todavía necesitan reservarse para el personal de atención médica porque no hay suficientes. Una división de los CDC que supervisa los dispositivos médicos está trabajando para desarrollar estándares de filtración que permitirán que las mascarillas incluyan una etiqueta que muestre que también bloquean las partículas infecciosas. Se espera que ese trabajo se complete para abril, dijo un portavoz. Además, algunos científicos en Estados Unidos están haciendo un llamado al gobierno federal para que intensifique la producción de mascarillas de grado médico y que aumente su disponibilidad. ¿Cómo crear una mejor mascarilla? Por ahora, los expertos dicen que todavía puedes obtener excelentes resultados de las mascarillas de tela y las quirúrgicas no médicas que están ampliamente disponibles. Para conseguir un alto nivel de protección, ofrecen las siguientes sugerencias. Mascarilla desechable debajo de la mascarilla de tela o mascarilla de tela con un filtro. Usa una mascarilla desechable debajo de tu mascarilla de tela favorita. Empieza con usar 2 mascarillas. Puedes aumentar la protección que tu mascarilla de tela ofrece simplemente con usar por debajo una mascarilla desechable no tejida, dice Marr. La mayoría de las mascarillas desechables que existen en el mercado de consumo no son de grado médico, pero están hechas de polipropileno, una tela no tejida que repele electrostáticamente las partículas virales. Eso significa que todavía deberían dar buenos resultados en cuanto a bloquear el virus, dice Marr. El problema es que, al no usarse ajustadas, por las aberturas pueden entrar y salir partículas virales cuando se usan solas. Por sí solas, las mascarillas quirúrgicas no funcionan bien porque están muy abiertas por los lados, dice Marr. Si te pones una mascarilla de tela bien ajustada sobre esa, ayudará a sostenerla y reduce las aberturas para mejorar el ajuste. Marr dijo que usar más de dos mascarillas probablemente disminuirá las ventajas, ya que dificulta más la respiración, lo que hace menos probable que las mantengas puestas. Usa una mascarilla de tela tejida densamente con un filtro en medio. Una mascarilla de tela que quede bien ajustada y tenga un filtro puede bloquear el 74 al 90% de las partículas infecciosas, revela el estudio de Marr. Agregar un filtro no tejido es importante porque puede ayudar a atrapar los aerosoles diminutos que se atraviesan por el tejido, incluso en las telas con tejido apretado. Puedes comprar un filtro EPA especial diseñado para colocarse en una mascarilla con portafiltro o corta un trozo de una bolsa de aspiradora. Varios estudios de investigación que examinan la eficacia de las mascarillas han descubierto que las bolsas de aspiradora están entre los mejores materiales para atrapar partículas diminutas. Empieza con dos capas de tela tejida apretada, intercala el trozo de una bolsa genérica sencilla de aspiradora y tendrás un gran bloqueador con la eficacia cercana a la de una mascarilla N95, dice Candy. Usa trucos para hacer que una mascarilla desechable o cualquier mascarilla se ajuste mejor. Si normalmente usas una mascarilla desechable, puedes mejorar la protección que te ofrece al buscar una forma de ajustarla para que haya menores espacios entre la mascarilla y la cara. Una solución fácil es cruzar las correas de las orejas y meter las esquinas de la mascarilla para minimizar los huecos. En un estudio del 10 de diciembre publicado en JAMA International Medicine, ese sencillo cambio aumentó la eficacia de filtración de una mascarilla quirúrgica del 38 al 60%. Atar la mascarilla detrás del cuello con una pinza de cabello o con un extensor de correas ofrece un aumento de desempeño similar, reveló el estudio, porque jala la mascarilla y la ajusta al rostro. También puedes comprar un marco o soporte especial para mascarillas que se coloque sobre la mascarilla desechable y la selle contra la cara. Un marco ayuda a que la filtración de una mascarilla quirúrgica sea más eficiente, cerca del 80%, según estudio de JAMA International Medicine. Considera usar una mascarilla KN95. Al igual que las mascarillas N95, se supone que las mascarillas KN95 atrapen al menos el 95% de las partículas que miden 0.3 micrómetros. La única diferencia es que las KN95 están fabricadas para cumplir con las normas de China en vez de las de Estados Unidos. Fue difícil para los consumidores encontrar las KN95 a principios de la pandemia porque los proveedores de atención médica las estaban comprando, pero están apareciendo cada vez más en los estantes de tiendas donde los compradores ordinarios las pueden comprar. Marr dijo que pueden ser una buena opción, siempre y cuando adquieras la versión real. Un estudio en septiembre del ECRI, un grupo sin fines de lucro que evalúa la tecnología médica, encontró que hasta el 70% de las mascarillas KN95 que se estaban vendiendo en Estados Unidos eran falsas. Las autoridades de salud de Estados Unidos han empezado a someter a prueba las mascarillas. Los CDC publican una lista de las marcas que cumplieron y las que no cumplieron con sus estándares en pruebas por lotes. Es recomendable revisar la lista antes de hacer alguna compra. En una declaración, una portavoz de los CDC dijo que incluso esas mascarillas KN95, que no pasan la prueba para servir como mascarillas de grado médico, se espera que proporcionen control de origen, es decir, proteger a otros, similar o mejor que las bragas de cuello, las mascarillas caseras y la mayoría de las mascarillas no reguladas. 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IRS, fechas importantes para los impuestos del 2021. El IRS no comenzará a procesar los reembolsos hasta el 12 de febrero. La fecha límite para el pago de impuestos es el 15 de abril, pero el Servicio de Impuestos Internos, por sus siglas en inglés, IRS, no comenzará a procesar los reembolsos hasta el 12 de febrero. Se ha retomado la fecha tradicional del 15 de abril para la presentación de la declaración de impuestos federales. En el 2020, el plazo límite se extendió hasta el 15 de julio debido a la pandemia. Tu declaración de impuestos tiene que estar sellada por la oficina postal antes de la medianoche del 15 de abril. Si la presentas electrónicamente, la fecha y hora de tu zona horaria, cuando se transmite la declaración, es lo que determina si la has enviado a tiempo. Una vez que la presentes, recibirás una confirmación electrónica de que el IRS aceptó tu declaración de impuestos electrónica. El 15 de abril no es la única fecha importante sobre los impuestos que deberías marcar en tu calendario del 2021. El 12 de febrero del 2021 es el primer día en que el IRS comenzará a aceptar y procesar las declaraciones de impuesto federal para el año tributario 2020. Según el IRS, la fecha del 12 de febrero le permitirá a la organización llevar a cabo programación y pruebas adicionales a sus sistemas luego de que el 27 de septiembre los cambios a la ley tributaria otorgarán una segunda ronda de cheques de estímulos a la población. Si esperas un reembolso, la manera más rápida de conseguirlo es la presentación electrónica y al elegir el depósito directo a tu banco en vez de esperar que el cheque llegue por correo. Si eres de los que deja todo para después, marca el 15 de octubre, que es cuando debes presentar tu declaración definitiva de impuestos después de solicitar una prórroga. Para eso necesitarás el formulario 4868 y también puedes solicitar la prórroga automática en forma electrónica. Al solicitarla, evitarás la multa por no presentar la declaración de impuestos, que es del 4.5% de la cantidad que debes por mes. Aunque solicites la prórroga, igual tendrás que estimar y pagar tus impuestos que vencen el 15 de abril. No necesitas solicitar una prórroga si presentas tu declaración y pagas antes del 15 de abril. Para evitar la multa por pago tardío, que es del 0.5% de lo que debes por mes, deberás pagar al menos el 90% de lo que acabes debiendo. En combinación, las dos multas no pueden exceder el 25% de lo que debes. Finalmente, si trabajas por cuenta propia, tus pagos trimestrales de impuestos estimados vencen el 15 de abril, el 15 de junio, el 15 de septiembre y el 15 de enero del 2022. Estas son las fechas importantes para las declaraciones de impuestos federales del 2021. 15 de enero, fecha de vencimiento del pago final de la declaración estimada de impuestos del 2020. 15 de enero, regresa el programa Free File del IRS, el programa gratuito preparación de la declaración de impuestos del 2020. 19 de enero, Meal Tax, comienza a ofrecer su servicio gratuito de preparación de declaración de impuestos del 2020 para el personal militar. 12 de febrero, el IRS comienza a procesar las declaraciones de impuestos del 2020. 15 de abril, fecha límite para presentar las declaraciones de impuestos del 2020. 15 de abril, fecha de vencimiento del primer pago del impuesto estimado del 2021. 15 de junio, fecha de vencimiento del segundo pago del impuesto estimado del 2021, 15 de septiembre, fecha de vencimiento del tercer pago del impuesto estimado del 2021, y 15 de octubre, fecha límite extendida para presentar la declaración de impuestos del 2020. Trabajo. 5 consejos para ser contratado en una feria de empleo en línea. ¿Cómo prepararte para la exposición profesional en línea el 28 de enero? Buscar trabajo rara vez es fácil. Intentar encontrar uno en medio de una pandemia mundial con una alta de desempleo puede parecer imposible. Una opción que puede ayudar a los solicitantes de empleo a conectarse con los empleadores cuando no pueden encontrarse cara a cara es una feria de trabajo virtual. Estos eventos, que se pueden encontrar buscando en portales de empleo en línea, LinkedIn o los sitios web de grandes empleadores, por ejemplo, te brindan la oportunidad de reunirte con reclutadores a través de Internet y participar en seminarios web que te ayudarán a desarrollar habilidades que pueden ser útiles a la hora de conseguir un trabajo. Con una pérdida de empleo tan generalizada en los últimos 6 meses, muchos adultos mayores buscan empleo desesperadamente. Según el Pew Research Center, aproximadamente la mitad de los que perdieron sus trabajos durante la pandemia seguían desempleados a mediados de agosto. La encuesta encontró que el 41% de los adultos de 50 años o más dicen que ellos o alguien en su hogar había perdido su trabajo debido a la pandemia. La pérdida masiva de puestos de trabajo, un cambio generalizado a trabajar desde casa y los riesgos esenciales que tienen que afrontar los trabajadores significan que las personas que buscan trabajo tendrán que aprender algunas técnicas nuevas. La exposición de ARP es una forma en que los trabajadores pueden ponerse al día. 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mantenerse competitivas en el mercado laboral y oportunidades para conectarse con otros buscadores de empleo y compartir consejos y estrategias a través de nuestros chats, dice Heather Tinsley Fix, asesora senior de ARP para la resiliencia financiera. También se pueden enviar preguntas y recibir respuestas de entrenadores profesionales reales. Y no se olviden de consultar a nuestros empleadores contratantes. Estas empresas están contratando y quieren saber de ti. Para dar la mejor impresión a los reclutadores durante una feria de empleo en línea, es mejor hacer un trabajo de preparación antes de iniciar sesión en el evento. A continuación, presentamos 5 consejos que te ayudarán a prepararte para una feria de empleo virtual. 1. Prepara tu currículum para los reclutadores. En los últimos años se ha convertido en una práctica común personalizar el currículum vitae para cada trabajo que solicites. De esa manera, puedes asegurarte de que tu currículum incluya muchas de las mismas palabras clave que aparecen en la publicación del trabajo, lo que puede ayudarte a llamar la atención del software que realiza la búsqueda inicial de los candidatos más calificados. Para una feria de empleo en línea, a menos que solo estés buscando un tipo específico de vacante, puedes considerar usar un currículum que describa tus habilidades laborales y experiencia laboral de manera más amplia. Eso podría abrir puertas con más reclutadores que están participando. Infórmate sobre algunas soluciones rápidas que podrías realizar en tu currículum. 2. Mejora tus perfiles de redes sociales. Las primeras impresiones a menudo marcan una gran diferencia en cuanto a quién es contratado. Si bien tu currículum puede ser el contacto inicial con los reclutadores en una feria de empleo en línea, muchos de ellos se trasladarán rápidamente a las redes sociales como LinkedIn, Facebook o Instagram para tener una mejor idea de tus antecedentes y personalidad. Antes de la feria de empleo, tómate tu tiempo para actualizar tu perfil de LinkedIn, asegurándote de que incluya nuevos logros profesionales. Además, asegúrate de revisar sus otras cuentas de redes sociales para editar o eliminar cualquier publicación que incluya contenido que pueda hacer que un empleador dude en contratar, fotos sugerentes, discusiones personales acaloradas u opiniones políticas, por ejemplo. 3. Asegúrate de que tu Wi-Fi esté listo. No permitas que las dificultades técnicas se interpongan en el camino de una red laboral exitosa. En la mayoría de los casos, no podrás iniciar sesión en la feria de empleo antes de que comience. Eso significa que no puedes asegurarte de que el software funcione bien en tu teléfono, tableta o computadora por adelantado. Pero puedes verificar que tu velocidad de internet inalámbrica está maximizada antes de la feria de trabajo. La FCC ofreció recientemente consejos para mejorar tu conexión Wi-Fi. 4. Prepárate para estar al frente de la cámara. La mayor parte de la comunicación durante una feria de empleo en línea ocurre a través de chats de texto. Pero si un reclutador piensa que tú podrías encajar bien, podría pedir hacerte una entrevista rápida en video en el acto. Si bien no necesitas vestirte con tu mejor atuendo profesional para la feria de empleo, debes estar listo para salir en cámara si un empleador te lo pide. ¿Buscas consejos sobre cómo triunfar en una entrevista de trabajo en video? Lo puedes encontrar en este artículo. Y 5. Dale seguimiento al seguimiento. La ventaja de las ferias en línea es que permiten que los solicitantes de empleo se reúnan rápidamente con muchos reclutadores. Pero esos reclutadores también tendrán muchos candidatos que deben tener en cuenta. Enviar una nota de agradecimiento o un correo electrónico de seguimiento es una forma de demostrarle a un empleador que te tomas en serio la oportunidad de trabajo. Recuérdale a los reclutadores los detalles de lo que conversaron. Resalta tus habilidades y experiencia que se ajustan a la vacante y pregunta sobre los próximos pasos potenciales. Cocina. Arroz frito con 20 verduras. Una forma de aprovechar el arroz sobrante de la arrocera y las verduras de la nevera. Rinde para 4 personas. Ingredientes. 55 mililitros más una cucharada de aceite de cacahuate, canola o cualquier otro aceite neutro. 4 huevos grandes batidos, 900 gramos de verduras variadas picadas finamente en trozos de 6 a 7 milímetros, remolacha, brócoli, coles de Bruselas, col, zanahorias, coliflor, maíz, judías verdes, boniatos, champiñones, guisantes dulces, guisantes congelados, cualquier cosa, 2 cucharadas de ajo picado, 2 cucharadas de jengibre picado, 4 cebolletas, solo las partes blancas y verde pálido, cortadas finamente con las partes blancas y verdes reservadas por separado, 640 gramos de arroz hervido de grano largo frío, 2 cucharadas de salsa de soya, sal, brotes de guisante o germinados de judía. Preparación 1. Calienta una cucharada de aceite en un wok grande o una sartén a fuego alto hasta que esté brillante. Incorpora los huevos y revuélvelos con una espátula hasta que las claras estén cuajadas. Ponlos en un plato. 2. Añade 2 cucharadas del aceite de la sartén e incorpora las verduras más firmes y densas primero, como la remolacha, la zanahoria, el boniato, la coliflor o el brócoli. Saltéalas a fuego medio-alto hasta que empiecen a ablandarse alrededor de 5 minutos. Agrega después las verduras que se cocinan antes, la col, el maíz, la judía verde, los guisantes dulces y o los champiñones. Y saltéalas hasta que todas las verduras se hayan reblandecido y estén ligeramente doradas. Ponlas en un recipiente grande. 3. Añade las 2 cucharadas restantes de aceite a la sartén y luego agrega el ajo, el jengibre y las partes blancas de la cebolleta y saltea durante unos 20 segundos hasta que desprendan aroma. Incorpora el arroz y las verduras cocidas usando la espátula para remover el arroz y saltéalo todo hasta que el arroz esté lo suficientemente caliente, aproximadamente 3 minutos. Añade los huevos revueltos rompiéndolos y luego echa un chorrito de salsa de soya y sazona con sal. Remueve un poco más el arroz para asegurarte de que todo está repartido de forma equitativa y luego ponlo en platos y sírvelo. Hemos llegado al final. 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Me llamo...